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1: 20 horas, 30 minutos.
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Bendito sea el nombre del Señor Jesucristo en esta mañana. Es para nosotros una bendición estar una vez más con ustedes a través de su micrófono, de su receptor, a través de estos micrófonos. Que el Señor Jesucristo le bendiga, sabiendo que Dios nos permita aún de poder compartir su palabra en esta última hora, estimado oyente, sabiendo que estamos en esta hora, en este tiempo en el cual estamos viendo las señales manifiestas del Señor en todo nivel, en todos los estratos, aun sea estos en el estrato político, en el estrato económico, como también en el estrato religioso. Lo cual nos muestra, mi amado hermano, que en este mundo está llegando cada vez más a ser fuera de control, porque la incredulidad de la gente ha crecido. Hoy en día podemos ver que en lugar de la palabra está, mis amados hermanos, la ciencia, la tecnología, está la diversión, está el entretenimiento, está el pasatiempo, está el deleite, lo cual, mi amado hermano, ha reemplazado a la palabra del Señor. Ya nadie tiene casi hambre y sed de justicia. Ya el salmista David hace miles de años dijo: mi alma tiene sed del Dios vivo. Ya eso, mis amados hermanos, para estos tiempos, mucha gente prácticamente ha desechado esa palabra del Señor. Pero le digo que en esta mañana, la palabra es viva. Es el mismo, ayer y hoy por los siglos, que aún sigue diciendo: mi alma tiene sed del Dios vivo. Como el ciervo brama por las corrientes de aguas, así clama por ti, oh Dios, mi alma, el alma mía. ¿Sería capaz de decir eso en esta mañana? Porque Dios, en su debido tiempo, en su debida oportunidad, nos ha enviado este mensaje, mensaje de proclamación, mensaje de reclamación, en el cual podemos ver, mis amados hermanos, que la palabra escrita y bendita dice: salid de medio de ellas, pueblo mío, no participes de sus pecados ni de sus plagas. Que Dios te bendiga en esta mañana. Los saludo muy cordialmente, este indigno servidor, vuestro hermano Samuel Chauca, que a través de estos años estamos compartiendo estos mensajes, esta palabra bendita, en esta última hora.

Bendito y alabado sea el nombre del Señor Jesucristo en esta mañana. Tomaremos la escritura en el Antiguo Testamento, en el libro de Números, capítulo 22, versículo 9. Números, capítulo 22, verso 9. La palabra dice así: Y vino Dios a Balaam y díjole: ¿Qué varones son estos que están contigo? Y Balaam respondió a Dios: Balac, hijo de Zippor, rey de Moab, ha enviado a mí diciendo: He aquí este pueblo que ha salido de Egipto, cubre la haz de la tierra. Ven pues ahora y maldícemelo. Quizás podré pelear con él y echarlo. Entonces dijo Dios a Balaam: No vayas con ellos, ni maldigas al pueblo, porque es bendito. Así Balaam se levantó por la mañana y dijo a los príncipes de Balac: Volveos a vuestra tierra, porque Jehová no me quiere dejar ir con vosotros. Y los príncipes de Moab se levantaron y vinieron a Balac y dijeron: Balaam no quiso venir con nosotros. Y tornó Balac e envió otra vez más príncipes y más honorables que los otros, los cuales vinieron a Balaam y dijéronle: Así dice Balac, hijo de Zippor, ruégote que no dejes de venir a mí, porque sin duda te honraré mucho y te haré todo lo que me dijeres. Ven pues ahora, maldíceme este pueblo. Y Balaam respondió y dijo a los siervos de Balac: Aunque Balac me dice su casa llena de plata y oro, no puedo traspasar la palabra de Jehová mi Dios para hacer cosa chica ni grande. Ruegoos, por tanto, ahora que reposéis aquí esta noche, para que yo sepa qué me vuelve a decir Jehová. Y vino Dios a Balaam de noche y díjole: Si vinieren a llamarte hombres, levántate y ve con ellos, empero harás lo que yo te dijere. Empero harás lo que yo te dijere. Que Dios bendiga su palabra. Tomaremos un mensaje titulado: Dios no cambia su parecer. Dios no cambia su forma de pensar. Dios es el mismo. Malaquías capítulo 3, verso 6 dice: Porque yo, Jehová, no me mudo. Y además, en el libro de Santiago capítulo 1, versículo 17, dice el Señor: Toda buena dádiva y todo don perfecto es de lo alto, que desciende del Padre las luces, en el cual no hay mudanza. Capte muy bien esta palabra, dice: no hay mudanza ni sombra de variación. La palabra mudanza quiere decir que Él no cambia, no hay mudanza. Dios no cambia su parecer, Dios cambia su modo de pensar, mis amados hermanos. Y aquí podemos ver en este pasaje de la Escritura, de Números capítulo 22, versículo 9 al versículo 20, es un relato, es un pasaje en un paréntesis en la vida de Israel, cuando se encontraba en camino hacia la tierra prometida. Israel estaba hacia la tierra prometida y tenían que pasar por varios lugares. Y sabemos que a través de la palabra, la promesa fue que nadie podía hacerles frente a ellos. Si ellos se mantenían en obediencia, si ellos se mantenían correctamente y perfectamente la palabra, así como Josué fue el líder quien Dios escogió para que Israel pudiera avanzar de victoria en victoria. Es como el creyente con nosotros en esta última edad. Los verdaderos creyentes, la novia del Señor Jesucristo, tiene que ir de victoria en victoria. Pero podemos ver que mucha gente es derrotada. ¿Por qué? Eso es para que examinemos nuestros pasos. Eso es, mis amados hermanos, que Dios no cambia su manera de pensar. Eso es como dijo, mis amados hermanos, el profeta de la edad, que tenemos que examinar nuestros pasos, que tenemos que ver si estamos yendo bien o no. Y el profeta de la edad, nuestro hermano Branham, predicó un mensaje titulado Presumiendo. Mucha gente avanza sin autoridad. Piensan que están yendo bien. Piensan que están haciendo bien todas las cosas. Piensan que están bien con Dios, cuando están todo lo contrario.
Por eso le digo en esta mañana, mi amado hermano, que tenemos que examinar nuestros caminos. Tenemos que realmente ver si estamos o no estamos correctamente marchando. Ahora, ninguna nación en los días de Israel fue más poderosa que esta nación de Israel. Mientras Israel andaba con Dios en obediencia en la palabra. Y sabemos que el Israel del Antiguo Testamento es tipo de la novia del Nuevo Testamento. Israel saliendo de Egipto, que tipifica el mundo, caminando hacia la tierra prometida, es figura de la novia de esta última edad, de que también hemos salido nosotros del mundo y hemos salido de los sistemas denominacionales. La pregunta es ahora en esta mañana, ¿usted está dispuesto a dejar sus sistemas denominacionales? ¿Sus sistemas religiosos en los cuales está sumido hoy en día la iglesia en este tiempo final? Mi amado hermano, tenemos que salir de todos esos, de esas costumbres, de esas tradiciones de hombres, porque Dios tiene una tierra de promisión, una tierra prometida para nosotros, y en la tierra el Espíritu Santo. Ahora sabemos que en este pasaje de Números capítulo 22, versículo 9 al 20, Israel se encuentra en su camino con Moab. Ahora, los moabitas no eran una nación pagana. Ellos servían al mismo Dios que servía Israel. Y Moab es tipo del mundo, tipo de las denominaciones, tipo de las iglesias en este tiempo final. A eso identifica Moab, donde podemos ver que los moabitas fueron, mis amados hermanos, hijos de Lot. Cuando Lot tuvo una unión ilícita, de la cual nacieron los moabitas. Y podemos ver, mi amado hermano, que Moab o Lot cometió incesto al tener un hijo a través de su hija. Y por esa situación, los moabitas eran una nación separada de Israel. En cambio, Israel venía directamente de la línea de Abraham. Venían directamente de la línea de Isaac. Mientras Moab fue una nación organizada, tenían una religión organizada, en lo cual, mis amados hermanos, en lo natural representa las iglesias de este tiempo, de hoy, que están muy bien organizadas, muchos tienen nombres, y cada cual trabaja por el nombre de su iglesia, trabaja por su denominación, viven en su denominación. Alguno dice, yo hoy soy adventista y voy a morir adventista. Algunos dicen, yo soy testigo de Jehová y voy a morir testigo de Jehová. Algunos dicen, yo soy nazareno y voy a morir como nazareno. Algunos dicen, yo he nacido bautista y voy a morir como bautista. Pues, mi amado hermano, pelean por su denominación, viven por su denominación. Y eso representa los moabitas, que también tenían 7 altares, tenían también 7 sacrificios. Pero Israel, en cambio, no era una nación organizada a la manera humana, sino que ellos tenían, mis amados hermanos, una dirección de la columna de fuego. Tenían, mis amados hermanos, el maná en el desierto. Tenían la roca herida, como dice el profeta de la edad. Ellos tenían todo lo sobrenatural. Por eso es que Israel no era una nación organizada a la manera humana, porque seguían fielmente a Dios. Así que era una nación, mis amados hermanos, separado de toda nación humana. No tenía lugar permanente en el desierto. Se movían por la dirección de la columna de fuego. ¿Y quién era la columna de fuego? El mismo Dios. Y aquí podemos ver que estos dos grupos, dos naturalezas se encuentran, que tuvieron este choque. Así como pudiéramos ver en el Antiguo Testamento, mis amados hermanos, el encuentro de Caín y Abel. Caín sintió celo por su hermano Abel, porque Abel era más espiritual que Caín. Y
Caín mató a su hermano, aunque ambos servían al mismo Dios en el mismo altar, pero Caín tenía su razonamiento y Caín trajo ofrenda producto de su razonamiento, mientras Abel trajo sangre, un cordero que tenía sangre. Y eso nos demuestra en Hebreos capítulo 11, donde dice que Abel ofreció mejor sacrificio que Caín. Y es por eso que en esta última edad, la iglesia del Dios viviente, la novia bendita del Señor Jesucristo, tiene que estar edificada sobre un principio de justicia, lo cual es, mi amado hermano, la revelación. La revelación no está edificada sobre un misionero, no está edificado sobre algún buen hombre, sobre algún predicador, o sobre algún sistema religioso o evangélico, sino tiene que estar edificada sobre la revelación. Así es como Pedro se confesó al Señor en Mateo capítulo 16, versículo 17 y 18, encontramos que el Señor Jesucristo le dijo: bienaventurado eres, Simón, hijo de Jonás, porque no te lo reveló carne ni sangre, mas mi Padre que está en los cielos. Y sobre esta piedra edificaré mi iglesia, y las puertas del infierno no prevalecerán contra ella. ¿Se da cuenta de esta tremenda verdad, estimado oyente? Esta verdad revelada produce choques contra cualquier pensamiento humano. Cuando el Señor dijo: sobre esta piedra edificaré mi iglesia, y note usted, ahí no dice: ahí edificaré mi iglesia bautista, o edificaré mi iglesia nazarena, o edificaré mi iglesia poder de Dios, o edificaré mi iglesia bendita Trinidad. No hay tal cosa, hermano, sino que son los hombres quienes han agregado la palabra, y la palabra nos dice claramente en el libro de Apocalipsis, en el último libro, el cual es el capítulo 22, donde la palabra dice, capítulo 22, versículo 18, porque yo protesto a cualquiera que oye las palabras de la profecía de este libro, si alguno añadiera a estas cosas, Dios pondrá sobre las plagas que están escritas en este libro. ¿Se da cuenta, hermano? Versículo 19, y si alguno quitare de las palabras del libro de esta profecía, Dios quitará su parte del libro de la vida y de la santa ciudad y de las cosas que están escritas en este libro. Sé que, mi amado hermano, estimado oyente, no es conveniente quitarle o agregarle la palabra. Si el Señor dice: sobre esta piedra edificaré mi iglesia, pues la iglesia del Señor no tiene nombre. ¿Por qué es que hoy en día hay tantos nombres? Son más de 3,000 grupos religiosos, cada uno reclamando tener la verdad. Y cada iglesia tiene sus fundadores. Y tienen, mis amados hermanos, sus reglamentos internos. Tienen sus estatutos. Tienen sus conductas de disciplina. Y además de eso, están muy bien organizados con directivas, con cuerpos ejecutivos, con intendentes por aquí, con obispos. Y podemos ver que tienen, mis amados hermanos, un grupo de concilio. ¿Se da cuenta, mi amado hermano, que hoy en día la denominación ha perdido el norte? Los bautistas han perdido el norte, los nazarenos han perdido el norte. Ya no siguen, mis amados hermanos, la línea de la palabra. Y es por eso que hoy en día encontramos una iglesia totalmente desprovista del Espíritu Santo, totalmente desnuda de la palabra, totalmente sin una orientación fiel y verdadera. Están yendo, mis amados hermanos, a tientas, están dirigiéndose en un inmenso mar de un desierto de arena, donde ven espejismos, porque han entrado, mis amados hermanos, como cuando algún peregrino, algún viajero está transitando el desierto del Sahara, le falta agua. Y si le falta agua, pues ese hombre entra en locura. De la misma manera, hoy en día, la iglesia, mis amados hermanos, está totalmente
inconsciente en muchas cosas y han perdido la dirección de la palabra, y es por eso que muchos pastores han permitido que entre el mundo a la iglesia. Esto es lo lamentable. Esto es, mis amados hermanos, lo reprochable, que el mundo ha entrado con paso de parada a las iglesias. Y se ha posicionado el mundo en las iglesias. Y es por eso que hoy en día los pastores, mis amados hermanos, muchos, resultan ser más endemoniados que los creyentes. Es la pura verdad. Porque dan rienda suelta a su frivolidad, dan rienda suelta a su carnalidad, a su naturaleza de Caín, a su naturaleza de ser moabitas. Y es por eso que en muchas iglesias han admitido y han permitido que bailen bailes mundanos. Y allí, en ese show musical, hacen un gran despliegue de luces, arman grandes tarimas, donde el showman, el cantante, es la atracción. Cristo no es la atracción, sino el showman, el cantante, es la atracción. Y allí los que interpretan ese tipo de músicas, los músicos con sus instrumentos, sus baterías, sus instrumentos electrónicos, mis amados hermanos, todos interpretan al son y al ton de lo que es este mundo, incitando a la gente a bailar y a danzar. Y lo cual nos demuestra que no son nacidos en Cristo, que no tienen nada de cristianos. Usted me pudiera decir, pero si están cantando himnos cristianos, alabanzas cristianas, no tiene nada de alabanza de cristianos. Los ritmos que interpretan dejan mucho que desear. Ritmos que identifican al mundo como el huayno. No hay diferencia entre lo que interpreta el huayno en una iglesia, o en una tarima, o en un show. No hay diferencia de lo que interpretan en el mundo también los huayños. No hay diferencia de lo que interpretan sus cumbias bailables, quizás en muchos acontecimientos, como ser fiesta de 15 años, en matrimonios. Dan rienda suelta los llamados cristianos a su carnalidad. ¿Usted cree que ahí va a estar el Espíritu Santo? De ninguna manera, mis amados hermanos. Han echado al Espíritu Santo a golpes, afuera, y dan rienda suelta a su mundanalidad. Los jóvenes allí cantantes, con sus atuendos muy bien vestidos a la usanza del mundo, y las señoritas jovencitas muy bien vestidas, atractivas como en el mundo. Hermano, hermana, allí están meneándose, moviéndose, no como cristianos, sino como mundanos. Lo cual, mis amados hermanos, nos llevan a los moabitas del Antiguo Testamento. Porque los moabitas eran una denominación, representa una denominación, e Israel representa la novia bendita del Señor Jesucristo. Por eso le digo en esta mañana que aquí Moab, de Números capítulo 9, o de capítulo 22, versículo, Números capítulo 22, versículo 12 al 20, encontramos que Moab estaba frente a Israel. Moab no era una nación de procedencia legítima. Ya lo dijimos, que Moab, los moabitas vinieron del concurso ilícito de Lot y su hija. Es de esa línea que vinieron ellos. Ahora Moab está observando a Israel y nota que algo les falta. Les falta un profeta. Israel tenía un profeta. Ahora ambos bandos tenían su profeta.
pero con una diferencia muy notable, mis amados hermanos. El rey de Moisés era Dios. Las órdenes que recibía emanaban de la palabra de Dios. Eso es lo que recibía Israel. Mientras que el rey de Balaam era Balac. Rey de Moab, rey de los moabitas. Y las instrucciones que recibía emanaban del rey Balac. ¿Ve usted la diferencia? Balaam, profeta de Dios, recibe instrucción de maldecir a Israel, porque Balac, rey de Moab, sabía lo que Balaam bendecía o maldecía. Pero ¿cuál fue lo que dijo el Señor en el versículo 12? Entonces dijo Dios a Balaam: no vayas con ellos. Y será la orden de Dios, una orden irrefutable, una orden indiscutible: no vayas con ellos, ni maldigas al pueblo, porque es bendito. Oh, alabado sea el nombre del Señor Jesucristo. No importa lo que el hombre desea hacernos, no importa cuántas maldiciones vengan sobre nosotros, no importa cuántas adversidades y enfermedades vengan sobre nosotros, pero la orden es clara del Señor: no vayas con ellos, no regreses a la denominación, no vayas con la denominación, no vayas con el mundo, no vayas con el huayno, no vayas con la cumbia. Salgan a lo contrario de esos lugares, salgan de esos calabozos, salgan de esas cárceles. Esa es la proclamación, porque Dios no cambia su parecer, porque Dios, mis amados hermanos, nunca mezcló la oscuridad con la luz. Siempre, cuando usted puede ver la escritura en Génesis capítulo 1, dice: y vio Dios que la luz era buena, y separó la luz de las tinieblas. Eso es lo que hace Dios. Y Dios no puede mezclar la luz con la oscuridad. Dios no puede mezclar la luz con las tinieblas. ¿Cómo Dios puede mezclar el huayno, una música que identifica al mundo? ¿Cómo Dios puede mezclar la cumbia con las alabanzas del Señor? Pues, mis amados hermanos, hoy en día podemos ver que están muy estimulados la juventud al moverse y al menearse con ese tipo de músicas. Interpretan al sonido de sus baterías musicales, sean baterías acústicas o baterías electrónicas, no importa cuál de las dos baterías sean, pero de todas maneras, ese sonido de percusión, pues, mis amados hermanos, a mucha gente los atrae. Les gusta. Les gusta la música, pero no les gusta, mis amados hermanos, dejar de lado eso. ¿Por qué, mi amado hermano? Porque podemos ver, mi amado hermano, que eso atrae masas, atrae gente. Guitarras que hacen aullar con sus sonidos peculiares, guitarras eléctricas. Y tocan, mis amados hermanos, allí sus teclados electrónicos con efectos de sonido de uno y otro lado. Pues, mi amado hermano, ¿para qué? Para atraer las masas, para atraer a la gente, para hacer más agradable, más entusiasta la música. Y entran en la música, entran en esa dimensión de la cual mucha gente no quiere salir, y al final están drogados con la música. Mi hermano, mi hermana, en esta mañana, ¿de qué lado está usted? Porque Dios no cambia su parecer. Dios no cambia su parecer. Porque Dios es el mismo ayer y hoy y por los siglos. Porque podemos ver, mi amado hermano, que en esta mañana usted tendría que preguntarse y decir: ¿cuál es tu voluntad, Dios? ¿Qué es lo que tengo que hacer? No te aferres de tu denominación, de tu iglesia. Estás con uñas y dientes aferrado a tu iglesia, diciendo: esta es mi iglesia, aquí estoy, aquí mi papá estuvo, aquí estuvo mi abuelito, mi tatarabuelo, aquí está mi familia, aquí están mis amigos en esta iglesia. Hermano, hermana, cuando llegue aquel día del juicio, ¿usted no siguió al Señor por revelación como siguió a Abel, como siguió todo hijo de Dios, como siguió Pedro? Usted quizá está siguiendo al Señor por un motivo sentimental.
por unos sentimientos, porque su familia va a esa iglesia, porque su hijo, porque su esposa, porque su abuelito, su abuela, por sentimientos. Pero yo le digo, un hijo de Dios, un eje de Dios, sigue al Señor por revelación. Porque el Señor dijo, sobre esta piedra edificaré mi iglesia. Porque hermano, hermana, podemos encontrarnos ahora en esta situación, en este tiempo, como cuando Israel se encontró con Balaam, con los moabitas, las organizaciones humanas. Hoy en día, mi amado hermano, ya no tienen la palabra, sino que hoy en día están buscando popularidad. ¿Qué buscan esos cantantes pseudo cristianos? Entre comillas, porque son pseudo cristianos. ¿Qué buscan? Popularidad. Y arrastran masas. Pero cuando se predica el evangelio de verdad, cuando se predica el evangelio duro, cuando se predica el evangelio, mis amados hermanos, que es para nosotros como una recomendación, como una corrección, como una exhortación, no les gusta a la gente. Huyen. Pero cuando despliegan, mis amados hermanos, y llaman artistas que son populares, con nombres, oh, mi amado hermano, ahí instalan sus teclados, sus grandes luces, sus efectos de sonido. Y allí están, mis amados hermanos, los que van a interpretar y ejecutar la música. Jóvenes que están con sus atuendos, les repito, hermano, como mundanos, con cortes de cabello, que no son cristianos. Que allí podemos ver, mis amados hermanos, que las que interpretan la música muy bien maquilladas. Y allí pudiéramos ver, mi amado hermano, que la atracción son ellos. No es la atracción el Señor, sino son ellos. Al final, a la mayoría no le interesa la letra, les interesa la música, les interesa el huayno, la cumbia, la música balada. Oh, hermano, hermana, están identificados con eso. Pero yo le digo, estamos llegando al fin. Y estamos en la recta final. Ya podemos vislumbrar la meta que está al final del camino. Y si ustedes siguen así, hermano, hermana, perecerán. Y aquel día será demasiado tarde. Oh, hermanito, hermana, reaccionen esta mañana. Lo que pasó en la Segunda Guerra Mundial, con la invasión de las naciones a través de Alemania, con un dictador como se llamó Hitler, y este dictador torturó, matanzó miles y miles de personas, dijéramos millones, será poco eso en lo que viene en la gran tribulación. Será nada eso en comparación a lo que viene en la gran tribulación. Por eso le digo en esta mañana, lo único que le queda es arrepentirse. Que usted entre a la voluntad perfecta de Dios. No entre a la voluntad permisiva. Porque hoy en día encontramos muchos pastores balamitas. Muchos pastores balamitas encontramos en esta última edad. Que hoy conservan con una u otra bendición. Porque creen que porque Dios sana y obra milagros a través de ellos, piensan que están en la perfecta voluntad. Cuando dicen qué sientes, qué haces, qué has sentido, oh, yo he sentido un fuego, me vino un temblor. Cuando podemos ver predicadores atrevidos, botando la Biblia al suelo, botando la palabra bendita el Señor al suelo. Y a través de eso, mis amados hermanos, hay un atrevimiento del demonio, donde gente cae temblando, que solamente son puro teatro, no tienen nada de divino, nada de Dios, nada del Señor. Por lo cual, mis amados hermanos, estos predicadores están amontonando ascuas de fuego en sus cabezas,
porque no están haciendo la perfecta voluntad del Señor. Hermanito, hermana, le estoy hablando estas palabras no con un sentimiento. Le estoy hablando estas palabras con mucho amor, porque el amor del Señor es correctivo. Y despertemos ante esta realidad. No nos dejemos engañar por los balamitas de hoy, que dicen que son ungidos por el Señor, que dicen que han tenido sueños, donde dice que el Señor les ha hablado, donde dice que el Señor les ha dicho esto y aquello, que dicen esto y aquello que hacen, o el Señor me habló, el Señor Jesús me apareció, el Señor Jesús me dijo esto, haz esto y aquello. Pero ¿qué hace? ¿Cómo habla el Señor Jesús? Habla a través de su palabra. Oye, hermano, nunca dejamos de lado la palabra. Porque ¿qué dice el Señor? Me parece que en ellas tenéis palabras de vida eterna. Así que, mi amado hermano, si usted se sueña y ve sueños y no están de acuerdo con la palabra, hay que desecharlo. Porque la palabra es línea tras línea, renglón tras renglón, dice la palabra. Porque, mi amado hermano, muy pronto y muy pronto se darán cuenta que la palabra del Señor es intraspasable. Y viene un desenlace que será fatal para muchos. Muy tarde se darán cuenta que al escuchar estos mensajes eran el mensaje de Dios, y que en su tiempo no lo aceptaron. Y quizá en esta mañana usted no lo acepta, o quizá en esta mañana se resiste a aceptarlo. Mi amado hermano, Dios es Dios todavía. Podemos ver que la palabra es correctiva. Si la palabra dice que no debe haber mujeres predicadoras, 1 Timoteo capítulo 2 versículo 12, 1 Timoteo capítulo 2 versículo 12, 1 Corintios capítulo 14 versículo 34 al 37, porque no permito a la mujer enseñar ni tomar autoridad sobre el hombre, sino estar en silencio. Y vuestras mujeres callen en las congregaciones. Bueno, mi amado hermano, Dios no es bilingüe. Esa es su palabra escrita. Y esta palabra no la podemos borrar ni con el codo. Pero como podemos ver que los pastores balamitas hoy en día insisten, y Dios les permite que vayan, y ellas dicen, bueno, Dios me envió, Dios me dijo esto, yo fui al cielo, yo fui también a la tierra y he viajado también al infierno. Allí vi tales personas, tales personajes, me hablaron, me dijeron esto. Vi a gente que lloraba sangre. Oh, hermano, hermana, en estos últimos días, mucha gente dice ser guiada por la palabra de Dios. Por eso le digo en esta mañana, mucho cuidado, hermano, hermana, porque estamos en los tiempos de engaño, en los tiempos de confusión. Por eso le digo que primero tenemos que hacer la voluntad de Dios. Y la voluntad de Dios es perfecta. Por eso le digo en esta mañana, en el amor del Señor, despierte antes que sea demasiado tarde, hermano, hermana. Que Dios te bendiga. Haremos un pequeño paréntesis escuchando una alabanza y luego continuaremos con este mensaje en que Dios no cambia su parecer. Amén.

bendiga, mis amados hermanos. Que el Señor Jesucristo te bendiga en esta mañana. Dios no cambia su parecer. Dios no cambia sus pensamientos. Como dice el profeta de la edad, nuestro hermano William Marion Branham, su primera palabra, esa es su última palabra. Y Dios no es bilingüe. Dios no es de dos palabras. Una sola vez habla el Señor, y esa es su voluntad perfecta. Y esa palabra no tenemos que resistirla, porque esa es la palabra santa del Señor Jesucristo. Por eso, hermano, como les dije en esta mañana en el amor del Señor, ¿cuántos hombres, cuántos predicadores hoy día creen ser correctos y que están yendo bien? Pero tarde se darán cuenta de que a la gente ellos los están llevando al infierno. Porque en aquel día podrán reclamar y decir: Señor, ¿no hicimos milagros en tu nombre? Señor, ¿no lanzamos demonios? Y el Señor, ¿qué les dirá a estos predicadores? Apartaos de mí, obradores de iniquidad. Será tremendo y muy decepcionante escuchar todo eso, hermano, hermana. Será una frustración en ese día que muchos predicadores que han predicado toda su vida diciendo que eran guiados por el Señor. Cuando podemos ver hoy en día, mis amados hermanos, que mucha gente consulta a los soñadores y dicen: no sé si me va a ir o me va a ir mal. Ya, vamos a ver, hermano, voy a ver. Ah, en el sueño recibí esto, hermano, te va a ir mal, he visto esto. ¿Y dónde está la palabra? ¿Dónde está la palabra viva del Señor Jesucristo? Mucha gente va abajo miluni. Oye, hermano, hermana, allí está una Babilonia. Allí en bajo miluni tienen una torre de Babel, donde van predicadores, gente siendo engañada, ciegos, guías de ciegos. Hermano, hermana, en esta mañana yo quiero decirle por la palabra del Señor: no necesita usted ir abajo miluni a estar yendo a ayunar y a hacer cosas allí, a bailar y dar rienda suelta a su mundanalidad con esas músicas de bandas. Y todavía las bandas se llaman trompetas celestiales, otros le llaman trompetas de Dios, y todavía le ponen esos nombres cuando lo que interpretan son música del mundo, músicas todas en ritmo de huayno. Hay un himnario que la mayoría de las iglesias ha admitido, y este himnario la mayoría de las iglesias la interpretan, la cantan, y se llama Poder del Evangelio. Y quiero decirle, hermanito, hermana, que ese himnario, desde el primer, la primera música hasta la última, todo es huayno. Todo es huayno. Ah, hermanito, hermana, despierten esta mañana. No necesita usted ir abajo miluni ni estar yendo a rasgarse las vestiduras allá porque le va mal, o porque ha perdido dinero, o porque los pastores le dicen lleven ahí su dinero para ser bendecidos. Hermano, hermana, dice el Señor, Deuteronomio capítulo 30, versículo 11. Porque este mandamiento que yo te intimo hoy, dice el Señor, en Deuteronomio 30, 11, no te es encubierto ni está lejos. No está en el cielo para que digas: ¿quién subirá por nosotros al cielo y nos lo traerá y nos lo representará para que lo cumplamos? Capte muy bien esta palabra. Versículo 13.
ni está de la otra parte de la mar, para que digas, ¿quién pasará por nosotros la mar para que nos lo traiga y nos lo represente a fin de que lo cumplamos? Verso 14, porque muy cerca de ti está la palabra. Ay, hermano, hermana, no estén bajo Miyuni, no está en el desierto, no está en el extremo de la mar, no está en la ciudad de Sidel, en Utah, no está, mis amados hermanos, en Sudáfrica, no está, mis amados hermanos, en alguna isla, no está, mis amados hermanos, en New York, no está, mis amados hermanos, en alguna otra ciudad del lejano oriente, sino la palabra dice, muy cerca de ti está la palabra, en tu boca, en tu corazón, para que la cumplas. Bendito y alabado sea el nombre del bendito Padre, el Señor Jesucristo. Así que, hermano, hermana, en esta mañana, lo único que le queda es despertar a la palabra. Es demasiado tarde, porque Dios no cambia su parecer en cuanto a su palabra. Estamos viendo eso. Aunque hoy en día podemos ver que muchas iglesias hacen contrarias cosas a la palabra de Dios. Luego se justifican diciendo que ellos reciben bendiciones, que han sentido la unción del Espíritu, que están ungidos, que están dirigidos por el Espíritu Santo, al mismo Dios al cual dicen servir. Ese Dios un día los juzgará. Hermanito, hermana, en esta mañana, así que los pastores, hay muchos pastores balamitas ahora, enseñando al pueblo a fornicar con el mundo. Cuando vemos que la música del mundo ha entrado, como el huayno, la cumbia, el rock and roll, la balada, los pastores, bien gracias, admiten este tipo de música en la iglesia. ¿Qué están haciendo? Estos balamitas modernos están enseñando al pueblo a fornicar con el mundo. Están enseñando a fornicar. Y dice la palabra que los fornicarios ni los adúlteros entrarán en el reino de los cielos. Léase Gálatas capítulo 5, verso 19. Entonces, hermano, hermana, se han introducido en las congregaciones muchas costumbres paganas, principios mundanos. Está llegando el mes de diciembre y va a haber la celebración de muchos matrimonios, va a haber, mis amados hermanos, graduaciones de una y otra cosa, y como podemos ver que el hombre siempre quiere divertir.

paz. Y un día se darán cuenta, hermano, hermana, que Dios no cambia su parecer en cuanto a su palabra. Porque el Señor dice, Gálatas capítulo 6, versículo 7 al 8, no os engañéis, Dios no puede ser burlado, que todo lo que el hombre sembrare, eso también segará. Porque el que siembra para su carne, de la carne segará corrupción. Mas el que siembra para el Espíritu, del Espíritu segará vida eterna. Hermanito, hermana, se acerca el día decisivo. Falta muy poco para que usted vea la diferencia entre el que sirve a Dios en su perfecta voluntad y el que no le sirve, aunque dicen que le sirven. Mientras llegue ese día, Dios está preparando en esta última edad una novia para su nombre, aparejándola con su palabra. Hoy, hermano, hermana, siendo que en este día le decimos, bautícese, hermano, hermana, en el nombre del Señor Jesucristo, usted se resiste, no desea bautizarse, no desea tomar ese paso importante en su salvación, pues cuando la novia del Señor Jesucristo se vaya, permítame decirlo, ese día usted lo lamentará, porque será demasiado tarde. Será demasiado tarde. Porque quiero decirle que los hijas y los hijos de Dios no serán engañados, ni buscarán muchas cosas en este mundo. Porque Dios nos habla una sola vez su palabra, y su palabra es perfecta. Porque Él no cambia su parecer en cuanto a su palabra, mis amados hermanos. Aunque algunos dicen, pues yo tengo experiencia. Hoy, hermano, hermana, quizás tienen su fundamento en su experiencia. De alguna manera, diciendo algunos, oh, yo tengo la experiencia de ser pastor muchos años. Pero ¿de qué le va a servir su experiencia? Porque no importa la experiencia de ningún hombre o mujer si no está conforme a la palabra. Según Isaías capítulo 8, versículo 20. Porque cualquier hombre o cualquier mujer puede ser engañado, pero la palabra de Dios permanece para siempre. Porque, hermano, hermana, estamos peleando con un diablo que tiene 6,000 años de experiencia. Y el único que sabe derrotarlo es el Señor Jesucristo. Y Él lo derrotó al diablo en los 3 asaltos de Mateo capítulo 4 con la palabra. Y usted será victorioso y victoriosa con la palabra. No con la palabra del pastor, no con la palabra de la iglesia, sino con la palabra del Señor Jesucristo. Así que Dios no cambia su parecer. Que Dios te bendiga. Agradezcamos en oración al Señor. Padre amoroso, Dios eterno, te damos gracias en esta mañana. Tu palabra es viva y es eficaz, es verdadera, es más cortante que toda espada de doble filo, dice Padre Santo, allí el apóstol de las gentes, como fue el apóstol Pablo. Bendice a los que han oído tu palabra, Padre. Esta puede ser su última oportunidad, Señor. Mañana pasado ya no puede haber otra oportunidad. Estamos ante la presencia, Señor Dios, de que este mundo está viviendo, Señor Dios, en una total inseguridad. Señor, no hay seguridad en la salud, plagas, enfermedades por todos lados. Señor Padre, podemos ver la violencia en todo nivel. Violencia en las ciudades, violencia, Señor Dios, en el estrato familiar, en el ambiente familiar, violencia, Señor, en muchos lugares. Oh Dios, sabemos que viene el fin, Señor, pero antes de que llegue este fin, tú te levantarás una novia para tu nombre de este mundo. Gracias, Padre, por ser partícipe de tu mensaje. Te lo agradecemos en esta mañana, en el nombre de Señor Jesucristo. Amén. Que Dios te bendiga, estimado oyente. En esta mañana tenemos nuestra reunión habitual allí en el tabernáculo que tenemos, en un pequeño tabernáculo en la zona del Alto Jalisco.

en Villa Dolores, en la avenida Arica, esquina Isaac Arias, con el número 405. Y estamos todos los domingos en la mañana reunidos en la presencia del Señor. Si usted quiere llamar por teléfono, tenemos el teléfono, el 765-71-230. Que Dios te bendiga, que la paz de Jesucristo sea contigo. Amén.

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1: Son las 7 de la mañana, 34 minutos.
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1: Son las 7 de la mañana, 46 minutos.
2: Cuando el hombre trabaja, Dios lo respeta. Pero cuando el hombre canta, Dios lo ama. San Agustín decía que cuando el hombre cantaba, rezaba dos veces. Y cuando el hombre reza, habla con Dios. Qué lindo. Así que esta noche vamos a bendecir a todos los que nos están escuchando. Y gracias a la banda Limón. Gracias a la banda Limón. Esto va a llegar muy lejos. Bendiciones para toda la gente que nos está viendo. Para ustedes. No hay nada imposible para Dios, si puedes creerlo.

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1: Son las 8 de la mañana.
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0: Esto vamos a arrancarlo con altura.
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1: Son las 8 de la mañana, 18 minutos.
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1: Son las 8 de la mañana, 30 minutos.
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2: Son las 8 de la mañana, 47 minutos.
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1: Son las 9 de la mañana.
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1: Son las 9 de la mañana, 15 minutos.

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1: Son las 9 de la mañana, 30 minutos.
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1: Son las 9 de la mañana, 47 minutos.

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1: Son las 10 de la mañana.
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1: Son las 10 de la mañana, 15 minutos.

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1: Son las 10 de la mañana, 30 minutos.
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1: Son las 10 de la mañana, 45 minutos.

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1: Son las 11 de la mañana.
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1: Son las 11 de la mañana, 18 minutos.

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1: Son las 11 de la mañana, 30 minutos.
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¿qué tal? Mi nombre es Mariana Alcocer y me da muchísimo gusto que nos acompañen. Hoy tenemos en la bellísima ciudad de Querétaro a dos grandes cantautores. Ellos son el señor Joan Sebastián y Reilly Barba. Así que si ustedes quieren verlos, vayan corriendo a Plaza Constitución. Están en la ciudad más hermosa de la República Mexicana, en Querétaro capital.

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1: Son las 11 de la mañana, 45 minutos.
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1: Es mediodía en todo el país.

Padre nuestro, que estás en el cielo, santificado sea tu nombre. Venga a nosotros tu reino. Hágase tu voluntad en la tierra como en el cielo. Danos hoy nuestro pan de cada día. Perdona nuestras ofensas, como también nosotros perdonamos a los que nos ofenden.

0: 12 horas, 2 minutos.
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1: 12 horas, 18 minutos.

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1: 12 horas 32 minutos.
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1: 12 horas, 47 minutos.
2: 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Y tú no estarás. La noche ya desciende con su manto frío sobre mí. Ay, qué frío da.

0: 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Son las 13 horas.
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0: Son las 13 horas.

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1: 13 horas, 30 minutos.
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1: 14 horas, 2 minutos.
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desde un rincón del mundo, un rincón de Bolivia, para el mundo, señores, desde Uyuni, Ozono, 198 años. Mil, pero mil felicidades.

0: 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Son las 15 horas.
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2: Este tema dedicado para todos los que alguna vez sufrimos el corazón roto. Y dice...

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1: 15 horas, 33 minutos.
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1: Son las 16 horas.
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1: Son las 17 horas.
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1: 17 horas, 31 minutos.
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1: El departamento con más casos de coronavirus en Bolivia. O sea, el fallecimiento de la primera paciente a causa de este virus. A continuación encontramos una cronología de los casos.

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1: Son las 18 horas.
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1: 18 horas, 31 minutos.
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1: Son las 19 horas.
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1: 19 horas, 30 minutos.
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2: Son las 20 horas.
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